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0: Y bueno, estamos escuchando Costumbres Argentinas, una canción que pidió nuestra querida Elisa Ergui. Y justamente vamos a escucharte, Eli, hoy en nuestro muy segmento esperado acerca de ti.
1: Bueno, justo el de hoy, en realidad, como te contaba Judith, es un poco de mí y un poco de todas las demás a quienes les pedí ideas. Se llama Cumplir Años Lejos de Casa. Como ya todos saben, hoy es mi cumpleaños y es el número 16 fuera de Argentina. Y creo que hay algo extraño de cumplir años cuando uno vive lejos, porque en teoría un cumpleaños es exactamente lo mismo estés donde estés. Llega una fecha, cumplís un año más, alguien canta el feliz cumpleaños, hay una torta, quizás unas velitas y un abrazo. Básicamente es eso. Pero cuando emigramos, esa fecha puede convertirse en una especie de frontera en sí misma. De un lado está la persona que éramos cuando cumplíamos años en nuestro país, y del otro, la persona que estamos construyendo acá. Y entonces aparece una pregunta que quizás no nos hacemos todos los días. ¿Cómo se celebra un cumpleaños cuando la vida que conocíamos ya no está alrededor de la mesa? Obviamente yo tengo mis ideas al respecto, pero esta vez decidí preguntar en un grupo de mujeres latinas que viven en Nueva Zelanda, del cual nuestra querida Lorena también es parte, ¿cómo habían cambiado sus cumpleaños desde que emigraron? Y las respuestas fueron tan distintas y al mismo tiempo tan parecidas que me hicieron pensar que quizás los cumpleaños también son una forma de contar nuestra historia migratoria. Definitivamente hay tradiciones que cruzan fronteras, otras se quedan atrás, algunas se transforman y hay otras que directamente las tenemos que inventar nosotros mismos. Una de las respuestas, una de las que más me gustó, fue de una mujer que me contó que siempre le había gustado celebrar su cumpleaños, acá estoy yo también, rodeada de amigos, a mí también me gusta. No necesitaba grandes invitaciones, le importaba que sus amigos aparecieran. Pero después se mudó, formó una familia y los amigos de toda la vida quedaron en la ciudad donde creció. Y ahora en Nueva Zelanda sigue celebrando con su familia. Cocina empanadas, compra una torta distinta cada año y busca alguna manera de hacer que ese día sea especial. Este año, por ejemplo, fueron a comer comida de Etiopía y después llevaron una torta helada a su casa y le pusieron una velita. Y al día siguiente llegó la otra celebración, la videollamada con la familia y los amigos en Argentina. 2 días de cumpleaños, una nueva tradición creada en parte por la distancia. Y sus hijos, curiosamente, lo disfrutan, porque para ellos significa que el cumpleaños dura 2 días. Ese pensamiento me gusta. Quizás eso también es parte de emigrar, descubrir que algunas cosas que inicialmente vivimos como una pérdida pueden terminar convirtiéndose en una nueva tradición familiar. Y que la distancia nos obliga a ser creativos en ese sentido. Otra mujer me contó que en Perú, cuando era joven y no tenía hijos, no tenía ninguna tradición particular para su cumpleaños. Y fue acá, en Nueva Zelanda, donde empezó a construirlas. Me dijo algo que me dejó pensando. Cada vez hago más cosas que me gustan. Y quizás ahí esté una de las transformaciones más profundas de cumplir años lejos de lo nuestro. Cuando somos chicos, nuestras familias... O sea, muchas veces nuestros cumpleaños están organizados por otros. Nuestros padres hacen la torta, invitan a la familia, llaman a los amigos, dicen dónde se festeja. Después crecemos y organizamos nosotros. Pero cuando emigramos, de repente puede desaparecer todo ese sistema que hacía que el cumpleaños ocurriese casi automáticamente.
0: Total.
1: Ya no está la mamá haciendo la torta, ya no están los primos, ya no están los amigos de la infancia que saben exactamente lo que te gusta. Y entonces tenemos que preguntarnos, ¿qué quiero hacer yo para celebrar que estoy acá? Una de las mujeres del grupo me dijo de una manera preciosa, con los años, la distancia y la experiencia, empezó a celebrar más para ella misma. Antes le gustaban las grandes fiestas. Todavía hay parte de ella que las disfruta, pero ahora entiende que las personas cambian, los círculos cambian y las necesidades también. Y mantiene una tradición que no negocia. A la mañana, desayuno en familia, con una torta, porque ¿quién no quiere desayunar torta? Pide su primer deseo para el año que comienza y agradece por el año que termina. Y generalmente llora. Después, por la tarde, celebra con sus amigas, a veces con la familia, a veces solo mujeres, a veces bailando y a veces directamente durante todo el mes. Esto es justamente lo que decidí hacer yo este año.
2: ¿Llorar?
1: No, celebrar durante todo el mes. Ella dijo, me tomo todo el mes,

0: en nombre de mi cumpleaños. Esto me hizo pensar que quizás eso también tenga, sea una identidad latina, ¿no? No necesariamente una fiesta enorme, sino esa idea de celebrar la vida merece espacio, ¿no? Otra mujer me contó una historia completamente diferente. Desde que llegó a Nueva Zelanda, cada cumpleaños fue distinto. Una tortita y una cena con sus dos primeras amigas, un asado con gente de distintas nacionalidades, una fiesta temática tipo kermese con adultos jugando como si tuviesen 5 años, un cumpleaños compartido con una amiga en Milford Sound, una fiesta organizada por sus compañeros de trabajo cuando recién se mudó a Wellington y no conocía a nadie, una fiesta de disfraces en New Plymouth, una fiesta con temática de la Met Gala, y ahora está organizando su fiesta de 15, pero versión de 30 y tantos. Me encanta también esa idea. Me gusta esta historia porque muestra otra característica de la experiencia migratoria. Los cumpleaños se convierten en un mapa de las personas que vamos conociendo. Cada fiesta cuenta dónde estábamos, quiénes estaban con nosotros, qué grupos de amigos teníamos, en qué ciudad vivíamos, quiénes llegaron, quiénes se fueron. Porque una de las cosas más difíciles de emigrar es aceptar que nuestras redes cambian constantemente. Una mujer me dijo algo muy simple. Muchos amigos empezaron a ir también. Y detrás de esa frase hay muchísimo, porque quizás pensamos que emigrar significa dejar atrás a las personas que amamos en nuestro país. Pero con el tiempo nos damos cuenta de que también podemos perder personas acá. Y creo que nos ha pasado a todos. Amigos que conocimos en Nueva Zelanda se mudan a Australia, vuelven a Argentina, se van a Chile, cambian de ciudad, terminan una visa, cambian de trabajo. Y un cumpleaños puede ser el momento en el que más claramente sentimos ese movimiento. Una de las mujeres del grupo tuvo su primer cumpleaños en Nueva Zelanda con las únicas 2 amigas que tenía. Fueron a comer, conocieron una playa nueva. Muy sencillo. Sus siguientes cumpleaños fueron solamente con su pareja neozelandesa. Hacen una caminata por algún lugar de Auckland, que todavía no conocen. Llevan sándwiches, snacks, comen algo rico y hacen una videollamada con su mamá. No hay torta, no hay gran fiesta. Ella termina diciendo que espera que en el futuro sus cumpleaños sean diferentes. Pero quizás también hay algo lindo en esa sencillez, porque no todos los cumpleaños tienen que demostrar que tenemos una vida social enorme. A veces celebrar significa simplemente decir, estoy acá, otro año pasó y quiero disfrutar este día con la persona que tengo al lado mío. Para algunas personas, y acá me incluyo, la tradición que sobrevive es la torta. Una mujer chilena contó que su mamá siempre le hacía las tortas a su gusto. Un año quiso una torta tipo lemon pie y su mamá le hizo una torta con sabor a lemon pie, claramente. En mi caso era una torta de vainilla o chocolate con relleno de dulce de leche y chocolate por fuera. Una patada al hígado, básicamente. Siguiendo la historia de esta mujer en Chile, después venían los familiares, los vecinos y los amigos a tomar 11. Y acá invito a Cristian a que aclare qué es 11.
1: ¿Qué son 11?
2: Lo que los argentinos llaman merienda, también le decimos el té, pero es una comida, en el fondo, en la tarde, antes de la cena, o a veces se convierte en la cena, dependiendo de la tradición de las familias.
3: Mm. Yeah. Que, es que decías que es como el afternoon tea acá, ¿no?
2: Claro.
1: No, uh-huh. Las 11 en Colombia son lo que los niños llevan al colegio y comen a las 11 de la mañana.
3: Ah, morning tea. La torta del recreo. Es que para nosotros torta no es pastel, pero bueno, no importa.
0: Ajá, seguimos. Y cuando creció, después de la celebración familiar, obviamente salía de fiesta con sus amigos. En Nueva Zelanda tuvo que empezar a organizar sus propios cumpleaños. Hizo fiestas temáticas, noche de mojitos, años 80, gala, hamburguesas caseras, pizzas caseras. Sus amigos hasta viajaban de otras ciudades para acompañarla. Y el año pasado, después de años de organizarse todo, sus amigos le hicieron una fiesta sorpresa. Y supongo que a veces emigrar significa un poco también aprender a pedir, pero también aprender a dejarse cuidar. Después de 14 años, este año finalmente pudo celebrar con su parte, con su familia y con sus amigas de la universidad en México. Otra vez, 2 mundos que se encuentran. Otra vez, el cumpleaños como puente. Y después están las pequeñas tradiciones que se niegan a desaparecer. Una mujer mexicana me contó que, aunque ahora su familia está lejos, sigue cantando las mañanitas y comiendo la torta, aunque sea por videollamada. Sigue decorando. La diferencia es que antes compraba la torta o el pastel, como le dicen ustedes. Ahora lo hace en su casa y con la diferencia horaria tiene literalmente 2 cumpleaños.

Años. Uno en Nueva Zelanda y otro al día siguiente en México. Uh-huh. Dos días de celebración. Aunque, como dijo ella misma, también puede ser un poco agotador, porque emigrar también es un poco eso, estar siempre intentando dividir el tiempo entre dos lugares. Y también hay otra parte de cumplir años lejos de casa, de la que generalmente hablamos menos, la soledad. Una de las mujeres me dijo algo que se me quedó dando vueltas. Dice, se siente muy solo ese día, porque acá es tu cumpleaños, pero usualmente no lo es en tu país, así que nadie de los que están allá te llama o te escribe. Esta es nuestra querida Lorena. En su primer cumpleaños en Nueva Zelanda, fue realmente solitario. Creo que hay algo extraño en eso. En tu país quizás ese día siempre había alguien que sabía que era tu cumpleaños, tu mamá, tu hermano, tus amigas. Alguien que aparecía con una torta, que te mandaba un mensaje apenas empezaba el día, que te llamaba porque sabía que esa fecha era importante. Y de repente estás acá, es tu cumpleaños, pero allá todavía es ayer. Y cuando finalmente llega el momento en que tu familia puede llamarte, quizás acá ya terminó tu día. Mientras tanto, la nueva familia que vas construyendo en Nueva Zelanda es la que te abraza, que te invita a comer, que te compra una torta, que te hace sentir especial. Y eso también es una transición. Una de esas transiciones que sabemos que van a ocurrir cuando emigramos, pero que no necesariamente sabemos cómo se va a sentir cuando nos toca vivirlas. Porque construir una vida también significa permitir que otras personas ocupen poco a poco ese espacio que antes estaba lleno de gente que conocíamos desde siempre. Y quizás por eso las tradiciones nuevas son tan importantes. Lorena me contó que hay una tradición que no abandonó, escribir. Todos los años se escribe sobre el año que pasó como una forma de hacer balance y reflexionar. Eso sigue igual, pero otra cosa cambió. Antes salía más sola y ahora dice medio en broma, acá hay suficiente soledad como para permitirme estar más sola. Y me gusta esa frase porque tiene algo muy honesto sobre emigrar. A veces no queremos estar solos, pero otras veces necesitamos aprender a estar solos, a encontrar nuestros propios rituales, a hacer algo que nos haga bien aunque nadie más esté disponible. Y quizás también eso sea construir una nueva relación con nuestro cumpleaños. Dejar de esperar que el día sea exactamente como era antes y empezar a preguntarnos qué necesitamos ahora. Hay algunos que incluso llevan esa lógica al extremo. Una mujer chilena me dijo que su cumpleaños empieza cuando comienza el día en Nueva Zelanda y termina cuando termina el día en Chile. El resultado son 40 horas de cumpleaños. La verdad no me parece mal. Me parece una definición bastante acertada de lo que hacemos los migrantes. Intentamos estirar el tiempo, encontrar una manera de que todos estén, de que nadie quede afuera, de que la distancia duela un poquito menos, porque cumplir años lejos puede ser alegre, pero también puede ser profundamente nostálgico. Una de las mujeres lo explicó así. Es una mezcla de emociones, la alegría de estar donde uno elige estar y al mismo tiempo ese planteo de ¿qué hago acá? Los cumpleaños tienen una capacidad especial para hacernos mirar hacia atrás. Pensamos en quiénes éramos, quiénes estaban, quiénes ya no están, todo lo que cambió, todo lo que dejamos y también todo lo que construimos. Por eso quizás cumplir años como inmigrante sea una especie de balance involuntario. No solamente contamos los años que tenemos, contamos los países donde vivimos, las ciudades donde hicimos amigos, las casas donde soplamos velitas, las personas que estuvieron, las videollamadas, las despedidas, las nuevas familias, las tradiciones y también las veces que tuvimos que celebrar aunque no hubiesen muchas ganas. Otra mujer del grupo me dijo algo que me pareció fundamental. La vida se debe celebrar, improvisando, extrañando, adaptándose y quizás sea esa la verdadera tradición que seguimos haciendo. No importa si hay una fiesta de 40 personas o una caminata con sándwiches. No importa si hay torta casera, empanadas, comida de Etiopía, comida chatarra o simplemente una taza de café. No importa si cantamos el feliz cumpleaños en español, en inglés, las mañanitas o si lo cantamos por Zoom. No importa si festejamos durante una noche, dos días o 40 horas. Porque al final, cuando estamos lejos, celebrar un cumpleaños puede ser una forma de decir sigo acá, llegué hasta acá, esta es la vida que estoy construyendo. Y quizás también, aunque algunas de mis raíces estén lejos, todavía podemos hacerlas florecer acá, ¿no? Porque
emigrar no significa dejar de tener tradiciones,

0: sino aprender cuáles queremos conservar, cuáles queremos transformar, cuáles queremos soltar y sobre todo cuáles queremos inventar desde cero. Así que si hoy estás escuchando esto desde Wellington, desde Auckland, desde Christchurch, desde algún rincón de Nueva Zelanda y tu cumpleaños es pronto o ya pasó, quizás te puedes preguntar qué tradición de mi casa quiero mantener, a quién quiero tener cerca, a quién quiero llamar y qué quiero hacer este año simplemente porque me hace feliz a mí. Quizás cumplir años lejos de casa no sea solamente celebrar que pasó otro año. Quizás sea celebrar que a pesar de todo lo que dejamos atrás, seguimos construyendo una vida que de a poco también empieza a sentirse como nuestra. Y eso también es una identidad latina, una identidad que viaja, que cambia, que se adapta, que extraña, que inventa y que incluso, lejos de casa, encuentra una razón para poner una velita arriba de una torta y pedir un deseo.
1: ¡Ay, qué lindo!
2: Muchas gracias, Elisa. Qué linda reflexión. Y bueno, seguir cumpliendo años. Y sí, feliz cumpleaños. Y feliz cumpleaños, Cristian, para el sábado.
0: Ajá, adelantado.
2: Sí. Y bueno, vamos a escuchar la segunda canción de la noche. También la escogió Elisa. Se llama 1 y 6. Y es
0: 11.
2: Así es cierto.
0: 2-1.
2: Y es de Fito Páez.
3: Sí, sí, sí, en el fondo.
2: Así es. Y esto es ¿Qué onda?

0: Y bueno, estábamos escuchando la canción 11 y 6 de Fito Páez que escogió Elisa. Y bueno, le recordamos como cada semana que las canciones que pasamos aquí solo se transmiten en Wellington Access Radio. Y para los que están siguiendo el programa en Facebook, pueden encontrar estas canciones en la playlist de Spotify que publicamos ahí. Y bueno, yo quiero ahora comentarles sobre algunas de las películas en español que van a proyectarse en el Festival Internacional de Cine de Nueva Zelanda, que arranca en Wellington mañana, miércoles, y que irá hasta el 23 de agosto. En su última cápsula, Laura nos había ya contado del festival, porque uh-huh. empezó primero en Auckland uh-huh. y aquí empieza mañana, y es un evento que muchos de nosotros esperamos con mucha ansiedad. Y bueno, de las películas en español, este año hay 15 películas wow, en español.
1: ¡Qué maravilla!
0: Y creo que hay otras dos más que son coproducciones, que están mitad y mitad. Uh-huh. Pero de estas 15, 9 son de España, 3 de Argentina. Chile tiene 2 coproducciones, una con Brasil, La Perra, uh-huh. y con Argentina, El Hangar Rojo. Y México tiene una coproducción con España que se llama Chicas Tristes. Tiene 3 películas en México y una es una coproducción con España, que es Chicas Tristes.
1: Estaba aquí balbuceando que La Perra es un libro de una escritora colombiana que se llama Pilar Quintana. La película es chilena, está basada en este libro.
2: Colombia bien, quiere aparecer, como verán.
1: Queríamos aparecer, claro, acomodarnos un poquito las dinámicas del festival.
0: ¿Y tú crees que recomiendas?

0: tremendo. Conozco el libro, ajá, lo conozco y me encantó.
1: Perfecto.
0: Y la película, bueno, seguramente estará muy
1: bien. Está en la lista de...
2: Yo voy a ir a ver.
1: Sí,
0: yo también. A ver, a ver. Allá nos vamos.
1: Yo todavía no tengo boleto para
2: ¿quién
1: esa?
2: ¿Quién va a hacer el programa entonces?
1: Sí, yo...
2: Tú.
3: Aquí estaré. Vos sola. Yo estoy acá, así que si querés te acompaño.
1: A mí en el programa.
3: Sí, sí, sí. Sí.
1: Y bueno, escogí cuatro películas como de cada país para que representen, porque bueno, hay nueve de España. Wow. Pero la primera que voy a comentar es se llama La Bola Negra española. Y los directores. Se llaman Javier Calvo y Javier Ambrosi, que les dicen los Javis.
0: Los Javis.
1: Y ganaron en el Festival de Cannes este año el premio a la mejor dirección. Ajá. Y además tuvieron una ovación de pie por 14 minutos.
0: ¿En Cannes?
1: Sí. Wow. 16 minutos, sí.
0: Wow.
1: Y en el reparto está Penélope Cruz. Pero bueno, esta película, La Bola Negra, abarca 85 años de la historia de España y narra las vidas interconectadas de tres hombres en tres periodos diferentes, 1932, 1937 y 2017. Y el argumento parte de una novela inconclusa, La Bola Negra, de Federico García Lorca, de la que el escritor redactó apenas cuatro páginas antes de ser asesinado en 1936. Y el título alude a la práctica de rechazar la solicitud de ingreso de un joven homosexual en un club social de Granada mediante una bola negra.
0: Ah.
1: Y bueno, como dije, está dirigida por los Javis, se presentó en Cannes con esta ovación de 16 minutos, o sea que...
3: Ay, claramente que, buena.
1: Que, sí, uh-huh. Va,
0: Lorca,
1: yo creo que...
0: Por Dios.
1: Y yo ya tengo mi entrada para
0: yo
1: esta,
0: también.
1: Que es el... yo voy el último día del festival, que es el 23... Y no apunté los días que están, pero bueno, aquí está el programa para que los vean. Y también escogí El Partido, es una película argentina. Creo que ya nos había comentado un poco, Cristian, sobre esta película. Porque
2: es un documental, claro.
1: Es un documental, sí. También se presentó en el Festival de Cannes este año. Y lo bueno de este festival es que muchas de las películas vienen fresquitas de los uh-huh, festivales
0: uh-huh, uh-huh.
1: Y,
0: bueno.
1: ¿No? Que es como garantía, ¿no? Bueno, para mí es garantía. Y esta película El Partido reconstruye el histórico encuentro entre las selecciones de Argentina e Inglaterra en la Copa Mundial de la FIFA 1986 en México. Y es considerado uno de los partidos más emblemáticos en la historia del fútbol. Y tiene una duración de 91 minutos, que es equivalente al tiempo reglamentario de un partido de fútbol. Y el largometraje reúne por primera vez a jugadores de ambos equipos para reconstruir no solo el partido, sino también el contexto histórico que lo rodeó. A través de testimonios de sus protagonistas y material de archivo, la película explora la dimensión deportiva, política y cultural del encuentro, así como su vínculo con la Guerra de las Malvinas. Mm. También promete, hay que verla, película argentina. Y escogí dos más, Narciso, de Paraguay, que no conocemos muchas películas de Paraguay, por lo menos... y es el director Marcelo Martinezzi. Este estuvo en el Festival de Berlín y es una película dramática, es un thriller político y está basada en la novela homónima de Guido Rodríguez Alcalá. Está ambientada en el Paraguay de los años 1958-1959, que fue cuando estaba la dictadura de Alfredo Stroessner. Y Narciso narra la historia de un carismático joven que regresa de Buenos Aires con discos de rock and roll. Y su éxito en la radio lo convierte en un símbolo de libertad y en una peligrosa amenaza para el orden moral del régimen. Y este
3: sí, porque qué terrible el rock
1: protagonista
3: and roll.
1: Pues es asesinado. Y el programa del festival comenta que más allá de la magnífica recreación de época y la impactante cinematografía, el papel perdurable del arte en tiempos de tiranía sigue siendo tan relevante hoy como siempre. Y también

0: Sí, como estuvo en el Festival de Berlín y ganó también un premio como la mejor película. Y la última que voy a comentar, Moscas de México, para darle una a cada país. Bueno, no todo país.
1: Ay, que tenía que traer la
0: México. Claro, no quería dejar a México
2: Sí, casual,
0: fuera.
2: casual.
0: Bueno, esta estuvo en el Festival también de Berlín y en Sydney. Y en la Berlinale 2026 ganó el Ecumenical Jury Prize. O sea,
2: Oh,
0: que bueno, a ver.
1: Okay.
0: Es una película dramática dirigida por Fernando Einbeke. Oh. La historia sigue a Olga, una mujer solitaria y de vida estrictamente rutinaria, que por apuros económicos alquila una habitación a un hombre. El inquilino introduce a escondidas a su hijo de 9 años pero entonces parece que hay una interacción ahí de amistad, porque la mamá está enferma, entonces él llevaba al niño a escondidas, y entonces pues Olga se ve forzada a convivir con el niño, rompiendo sus esquemas y creando un tierno e inesperado vínculo que entrelaza sus vidas. Entonces, pues hay que verla también.
1: Sí,
0: Y estas
1: vayan
0: son
1: a
0: las
1: la
0: cuatro que
1: página.
0: escogí, pero hay muchísimas. Está El Ser Querido de España, está Amarga Navidad, que es la última de Almodóvar, y Calle Málaga, otra española. O sea que hay muchas opciones. Vayan a ver el programa, está en línea también y está, lo
1: Sí,
0: tenemos.
1: saquen sus
3: Y a ver
1: entradas
3: si
1: pronto,
3: encuentran
1: ¿eh?
3: entradas, porque
0: Y a
3: yo
0: ver
3: estoy
0: si
3: acá,
0: encuentran
3: no
0: entradas.
3: leo
0: Muchas
3: entradas.
0: tienen unos horarios muy difíciles, como a las 10:30 de la
3: Sí.
0: mañana entre semana.
2: Sí, creo que para la función de La Perra ya se habían agotado los boletos.
3: Sí, pero ese teatro es chiquito porque es el de Massey University.
0: Ah, ese sí.
2: Entonces, chequen pronto porque sí, se
0: Sí, el
2: agotan.
0: Embassy es la mejor sala, pero
1: Sí, la
0: no
1: más
0: muchas
1: grande,
0: pasan allá.
2: ¿no? Pero
3: La del
2: no.
3: partido la ganaron en el Embassy.
0: Sí,
3: Sí.
0: sí. La de Cuba, se agotan los boletos en un
2: Seguro,
0: 2x3.
2: sí, es
0: Pero
2: muy
0: bueno,
2: pequeñito.
0: vamos a las películas. Y bueno, y ahora
1: Bueno.
0: vamos con Daniel Taylor y los eventos.
4: Gracias, Judith. Hablando de las películas, yo fui a las películas de cortometraje de Irani.
0: Ah,
4: Irani,
0: sí, nos habías
4: ¿anuncias?
0: comentado,
4: Sí.
0: sí.
4: Y fue súper bueno. Honestamente, una de las películas que me quiero impactar, o fue tan impresionante. So, ir a las películas no pierde la experiencia. También yo quería comentar sobre el término de unces, unces que ustedes tienen.
1: Sí,
4: En
1: las
4: inglés no hay
2: onces.
4: palabra así, pero en The Hobbit, la Cena de los Anillos, los hobbits tienen en un segundo o tercer desayuno, se llama elevenses.
1: Ay, mira. Entonces tenía
3: La comida
1: razón,
3: del
1: Cristian, con eso de que era.
3: hobbit. Sí, una tradición
1: Sí, medio inglés, medio no se sabe de dónde.
2: Yo no sabía.
1: Mira.
2: Yo
3: ¿Sabes qué? Bueno,
2: no
3: tomar
2: sabía.
3: té. ¿Te fijas qué es lo que hacemos en Chile?
4: Es
3: A
4: posible
3: esa
4: que
3: hora.
4: Tolkien fue inspirada por la cultura latina. ¿Quién sabe?
3: También puede ser.
1: Claro, inspiramos también al Hobbit. Tomá, viste,
2: Pero por
1: dale. ¿Qué
2: supuesto.
1: no?
4: Okay.
2: Te siento difícil.
4: Esta noche tengo tres eventos, dos de música y una para familia. El primer evento se llama Cumbia Blasera, que todos
0: Ah,
4: conocemos.
0: claro. Muy
4: Cumbia.
0: buenos, nos hacen bailar.
4: Sí, ellos son una banda que empezaron como un grupo de fútbol, ¿cierto? Como,
0: Sí.
4: fueron jugadores de un club de fútbol y ellos estarían presentando en Rag and Vagabond el viernes 21 de agosto, o sea, en una semana y poco. Empezando a las 9:30 p.m. Entrada es gratuita, siempre en Rag and
2: Como nos
4: Vagabond la
2: gusta.
4: entrada es gratuita.
2: A
4: Sí,
2: veces
4: me
2: hay
4: gusta eso.
2: coja.
0: Algunas veces cobran,
2: A veces
0: sí.
2: hay coja o a veces cobran los eventos
4: Sí.
2: de jazz.
4: Coja también, yo hago eso. Una noche de cumbia bilingüe en español y en inglés.
0: Bilingüe, sí.
4: Bilingüe. Su sonido mezcla guitarras con una potente sección de metales y güiro. Están trabajando en un nuevo álbum, successor, se llama Don't Argue with the Ref, me gusta su nombre.
1: Me gusta.
0: No te metas con el referee.

0: van a presentar algunas nuevas canciones en vivo. Entonces, vamos, vamos. Rogue and Vagabond, 21 de agosto, desde 9:30 p.m. El segundo música, evento es música también, pero me parece muy interesante. Es una banda que se llama The Seats. Y es un band de punk rock. Ajá. Que también cantan en español.
1: Mira,
0: sí, qué rico. Tienen algunas canciones en español. Van a tocar en Valhalla. Ustedes han ido allá.
2: Uh-huh. Está en Vivian
0: Street. Uh-huh. Famoso para los de super punk. Fuerte metal y punk. Uh-huh. Yeah.
2: Metálico.
0: Este bar está allá desde siempre. Yo fui allá cuando yo tenía 20 años. Todavía sigue ahí.
2: ¿Y son kiwis los integrantes?
0: No, son de... yo creo que en Estados Unidos. Varios son mexicanos.
2: Ah, uh-huh.
0: Pero la banda yo creo que empezó en Estados Unidos. Sí, de Los Ángeles.
2: Uh-huh.
0: Bueno, Valhalla en Vivian Street. El 29 de noviembre. O sea, en dos
2: semanas.
0: A las 8... yeah, en un mes y poco. Sorry. Mucho. 8 p.m.
2: Para que lo pongan en el calendario.
0: Sí, pero no hay tantos eventos para latinos, entonces yo busqué eso. Entrar es $38.50. Están haciendo un giro por todo Aotearoa, Nueva Zelanda.
2: Uh-huh.
0: Christchurch y Auckland también. Su música combina post-punk, dark wave y punk con el ritmo, color y intensidad emocional de la música en español con la que crecieron sus integrantes. El grupo tiene una fuerte presencia de español dentro de su repertorio. Ok, 4 minutos quedan.
1: Lo están apurando al pobre Daniel.
0: Algunas canciones populares de ellos, El Soledad, Mi Amor, Mi Vampira.
2: Opa.
0: Y Tren al Sur. Bueno, la último evento es no tanto un evento, solo es algo que está pasando en Wellington que me gusta mucho. Es un grupo de juego para familias español hablantes. Se llama Arcoiris.
2: Ustedes el playgroup de Arcoiris.
0: Playgroup en Haitaitai. Cada jueves desde 9:30 hasta 12:30. Entrar es gratuita para niños de 0 hasta 5 años. Me parece bueno para familias que tienen jovencitas y se pueden ir allá y tener descanso un poquito. Sí, ya son todos mis eventos.
2: Gracias. Bueno, muchísimas
1: espectacular
2: gracias,
1: los eventos.
2: Daniel.
1: Y el tiempo más o menos se nos está acabando. ¿Cuánto tenemos? Tres minutos.
2: Minutitos.
1: Pues en realidad vamos a despedir. Bueno, vamos a terminar el programa con tu última canción que se llama Regalito de Chaqueño Palavecino. Ajá. Y bueno, ahora si quieres brevemente cuéntanos de la selección de tus canciones de hoy.
3: Bueno, la primera fue Costumbres Argentinas, que básicamente se explica sola, ¿no? Hace como referencia a cosas que son muy, muy argentinas. Y obviamente yo, hablando de los cumpleaños hoy, pensaba de las cosas a las que nos gusta como todavía referirnos, ¿no? Estando acá tan lejos, y esa canción es un icono de Argentina. La segunda es una de mis canciones favoritas, 11 y 6, de Fito Páez. Hermosa canción para llorar a moco tendido, diría mi mamá. Entonces es un regalito para mí. Y la última se llama Regalito, literal, y habla de una persona que le lleva un regalos y flores a su madre, digamos, va desde lejos a llevarle flores y regalos a su madre. Y nada, me hace pensar un poco en cómo nosotros vivimos desde lejos los cumpleaños, no solo los nuestros, sino los de aquel lado, ¿no? Así que bueno, es un poco para pensar.
2: Tu regalito.
3: Sí.
2: ¡Fantástico!
1: Y bueno, con esto nos despedimos. Claro. Los esperamos aquí la próxima semana a las 7 de la noche. Algunos van al cine, pero otros estaremos aquí presentes.
2: Un par vamos a estar acá.
4: Por el mismo canal. Y feliz cumpleaños a Eli.
1: Sí, feliz cumpleaños. Gracias. Y el sábado.
2: Y feliz para Elisa.
4: Feliz cumple, Cris.
1: Gracias. Buenas noches y
4: buenas
1: hasta la
4: noches.
1: Próxima.
4: Hasta pronto. Thank you.